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Oye, Paola Romero, te voy a contar una cosa. Prepárense. Porque desde el día de mañana, domingo, pasado mañana, el domingo 3 de mayo tenemos lluvias. Se vienen lluvias el domingo, desde las 8 de la mañana en adelante hasta como las 2 de la tarde. Luego, el lunes, vamos a tener nubosidad parcial, vamos a tener neblina. El martes se esperan precipitaciones en Concepción, Hualpén y San Pedro de la Paz. El martes 5 de mayo se esperan lluvias intensas. El día martes, desde las 8 de la mañana y hasta las 11 de la noche, lluvias fuertes, intensas, con harta, harta fuerza. Así que ya lo saben, el martes 5 de mayo se esperaban lluvias, el día miércoles 6 de mayo, pero avanzó con gran fuerza este sistema frontal y se va a hacer sentir el día martes 5 de mayo. Así que ahí está, para quienes están en nuestra sintonía, a prepararse. Domingo, o sea, pasado mañana, el 3 de mayo, vamos a tener precipitaciones en la mañana entre las 8 y las 11 de la mañana. El lunes 4 de mayo podrían caer algunas gotitas de agua, una especie de llovizna. Y ya el día martes, precipitaciones, pero intensas, que podrían dejar solo en Concepción, Hualpén y San Pedro de la Paz unos 25 a 30 milímetros de lluvia. Ahí está el informe del tiempo para Concepción, Hualpén y San Pedro de la Paz. Son las 4 de la tarde con 25 minutos. Luego voy a seguir revisando más WhatsApp que llegan. Y muchos saludos que llegan a esta hora aquí al WhatsApp. Más 569-5405-4668.

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Seguimos en la punto 7. Oye, me dicen por acá, soy Carolina de Coronel. Y la pregunta mía es, ¿y en el horario de colación puedo mirar el celular? No, tampoco se puede. No, pues si estamos hablando de cuando esté trabajando, pues no. Siempre buscándole el chileno la quinta pata al gato, ¿ah? Siempre buscándole el chileno la quinta pata al gato. No, pues estamos hablando de claro, pues estamos hablando de cuando esté trabajando ahí en el lugar de trabajo, en el puesto de trabajo, pues sí. ¿Cierto que sí? Claro, pues ahí, en el lugar de trabajo, en el puesto de trabajo. Sí, puede mirar el celular, pero cuando esté trabajando, en plena labor de trabajo. Sí, ahí es, pues. Pero bueno, ahí ustedes me lo pueden comentar a través del WhatsApp. +569-5405-4668. Un besito muy grande ahí para la Carolina de Coronel. Un beso muy grande para ella, que está en sintonía de la Punto 7. Un abrazo muy grande para todos los que están almorzando a esta hora, comiendo carnecita. Hay algunos que ya a esta hora están disfrutando de un rico bajativo. Sí, hay muchos que están disfrutando de un rico bajativo, que están disfrutando de algún vinito, ¿cierto? Alguna cervecita, están compartiendo de algo ya para comenzar a subir el ánimo, ¿cierto? Hay muchos que están subiéndole el volumen a la radio para comenzar a mover el cuerpo. Bueno, hoy tenemos noche de fiesta aquí en la Punto 7 a partir de las 21 horas con quien les habla Rodrigo Zárate. Yo ahora estoy con ustedes hasta las 5. Voy a descansar un ratito y a las 9 de la noche nos volvemos a encontrar para bailar, para pasarlo bien hasta las 6 de la mañana. Mira, por acá nuestra amiga, ¿cómo se llama? Nuestra amiga, la Karen, me manda una fotografía que se está tomando una cervecita, ya celebrando con su familia y el amor de su vida el Día del Trabajador. Muy bien, un abrazo apretado para ella. Seguimos avanzando. Ya llega Paolita Romero para continuar acompañándoles aquí en La Punto 7, la más querida del sur de Chile.

0: Seguimos avanzando en la punto 7. Dice: hola, buenas. Un saludo para Antonia y Gaspar de San Pedro de la Paz. Quiero hacer un ranking y quiero saber desde qué comuna nos están escuchando. Sí, desde qué comuna nos están escuchando. Ustedes nos pueden escribir ahora a través del WhatsApp más 569. ¿Desde qué comuna nos están escuchando? Digan hola, soy, y de qué comuna nos están escuchando ahora. Más 569-5405-4668. Hagamos un juego. Más 569-5405-4668. Ya tenemos acá el primer saludo para nuestra amiga Antonia y Gaspar de San Pedro de la Paz, que están ahí en nuestra sintonía. Hola, hola.
1: Buenas tardes, Paulita. Paulita, quería saludar al Club de Rayuela, los Pichiruchis, en el Día del Trabajador, a todos los amigos, y que hoy día vamos a ir al evento de Don Goyito. Así que un saludo para todos los amigos del grupo Los Pichiruchis, Club de Rayuela.
0: Muy bien, un abrazo muy grande. Todavía no soy la Paolita, soy Rodrigo. La Paolita llega a las 5 de la tarde. Hola, hola.
2: DJ Rodrigo, yo soy el viejo de Baja Sur DJ.
0: Muy bien, un abrazo muy grande. Hola, Rodrigo, soy de Chiguayante. Muy bien, un abrazo grande. Saludos desde Chiguayante. ¿Desde qué comuna nos estás escuchando? Ana Claudia. Un abrazo grande para ti, Ana Claudia. Saludos para ti que estás ahí en Chiguayante. Un abrazo apretado para ti, Ana Claudia, que estás en Chiguayante. Un abrazo muy grande para ti, que estás en sintonía, por supuesto, desde la comuna de Chiguayante. Álvaro Filomeno está ahí también en sintonía. Dice por acá: hola, soy desde San Pedro de la Paz. Saludos al club de Toby, donde Padilla. Mira, están haciendo empanaditas. Un abrazo muy grande. Susana.
3: Rodriguito, saludo de aquí de Laraquete, Susana.
0: Mira, Laraquete también está presente a esta hora. Envíanos audios de WhatsApp y cuéntanos desde qué sector, desde qué comuna nos escuchas a esta hora de la tarde aquí en la

0: Seguimos avanzando en la punto 7, la más querida del sur de Chile. Siguen llegando saludos, Rodrigo. Estoy en Chiguayante. Y están haciendo vinito en Chiguayante. Mira, qué linda la uva en Chiguayante. Un abrazo grande para nuestra amiga o amigo. Chuta, no sé, a ver. Amigo, Rodrigo Muñoz Tapia. Un abrazo muy grande para ti, Rodrigo. Mira, están haciendo vinito. Mira qué linda la uva, Paolita. Qué rico. Y están refegando la uva ahí. Qué buena. Claro, están refegando la uva. Qué tremendo. Esa es una tradición maravillosa. Haciendo vinito allá en Chiguayante. Rorro, tocayo, un abrazo muy grande para ti. Dice saludos a todos los trabajadores de la empresa de camiones Transportes Burgos y a su jefatura, don Rodrigo Burgos, y administrativos de parte de sus trabajadores. Desearles a todos un feliz Día del Trabajador de parte de su trabajador Ariel Carrera. Saludos entonces ahí para todos los camiones de Transportes Burgos y a su jefatura, don Rodrigo Burgos, y administrativos de parte de sus trabajadores, y desearles un muy feliz Día del Trabajador. ¡Antonio!
1: Hola, hola, punto 7.
0: Hola.
1: Acá disfrutando de la música y la compañía de ustedes desde la comuna de Barrio Norte.
0: Muy bien, desde Barrio Norte, ahí en sintonía de la punto 7. Dice, hola Rodrigo, celebrando el Día del Trabajador, y un gran saludo al Jan, que es el más trabajador de la familia. Somos los Moncada Marín, desde Chiguayante. Mira qué rico, y están ahí disfrutando de un rico asado, qué morrocotuda parrilla. Un saludo apretado para ustedes que están ahí en sintonía de la punto 7. Por acá dice un saludo a la familia Vargas Vera de las canchas de Talcahuano. Y por acá un asadito. Uy, qué cosa más rica, celebrando el Día del Trabajador junto a mi mamita y mi familia Joana de Talcahuano. Un asadito. Qué bonita se ve esa mesa, llena de amor. Jan, hola Jan.
2: Muy buenas tardes, pariente.
0: Oiga,
2: les mando un saludo para el Día del Trabajador. Oye, estos que, oye, que son como azotes para la pega. Oye, ¿qué querés,
0: ¿sí o no?,
2: que me diga? Para los de la familia, lleven el luna. Esos sí que sí. Puta, que son como azote, oye. Dan ganas de azotarle las babas de tanto que trabajan, oye.
0: Buenos para la pega. Buenísimos para la pega. Muy bien. Un abrazo grande para ellos, que son como tontos para la pega. Abrazos, que son muy buenos para trabajar. Dice un saludito a Erika Martínez de Chiguayante, que está en sintonía de la punto 7. Faltan 9 para las 5 de la tarde.

0: bien, señoras y señores. A ver, voy a repetir este saludo para nuestros amigos que están haciendo y refegando uva, que están haciendo vinito en Chiguayante. Nuestro amigo que se llama Rodrigo Muñoz Tapia, un abrazo muy grande para él, Rodrigo Muñoz Tapia, que está en sintonía de la Punto 7, que está refegando uvita, están haciendo vinito, oye, y están refegando uva con las manos, qué buena, mira, qué buena, buenísimo, están haciendo vinito artesanal. Un abrazo muy grande para él, ahí están grabando el saludo, así que un abrazo muy grande ahí para Rodrigo desde Chiguayante, Rodrigo Muñoz desde Chiguayante, escuchando la Punto 7 y refegando uvita artesanalmente, haciendo un rico vinito. Carolina, hola Carolina.
1: Disculpa Rodrigo, pero deben estar haciendo chicha porque el vino viene después de la chicha y eso se demora un tiempo.
0: Ah, bueno.
1: Pero... Y después de eso viene el vinagre.
0: Ya, perfecto. Y después de eso vendría el pisco. Y pero no nos pongamos tan exquisito. Pero el amigo me dice que está haciendo vino. O sea, en realidad, si nos ponemos más exquisitos, lo que está haciendo el amigo ahora está haciendo jugo de uva. Porque después del jugo de uva viene la chicha. ¿Sí o no? Entonces lo que está haciendo el amigo, si nos ponemos así como a hilar más fino, lo que está haciendo el amigo es... jugo de uva. Ya, perfecto. Muy bien. Muchas gracias, amiga. Saludos ahí a los que están haciendo el asado del Día del Trabajador. Rosita Salas, hola.
2: Rodriguito, un saludo para ti, para todos los trabajadores de la radio y para todos los trabajadores. Te contaré que yo, como soy dueña del boliche, estoy trabajando.
0: Muy bien.
2: Pero un día tranquilo, no urgía, pero estoy trabajando.
0: Perfecto.
2: Así que un saludito para todos.
0: Muy bien, un abrazo muy grande. Amigos y amigas, los voy a dejar en la tremenda compañía de nuestra queridísima amiga, de nuestra queridísima compañera y colega, que es Paolita Romero, quien va a continuar con ustedes hasta las 9 de la noche. Yo regreso a las 21 horas, 9 de la noche, para seguir haciéndolos bailar hasta las 6 de la mañana. Un abrazo apretado, bendiciones para todos. Sigan en sintonía de la Punto 7. Queda en el micrófono Paola Romero, la Paolita de la Punto 7. Bendiciones, nos escuchamos a las 9. Chao, chao.
3: Sí.

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estar en esta tarde, amigos y amigas. ¿Cómo están? ¿Cómo se encuentran? ¿Cómo va la celebración del Día del Trabajo? ¿Cómo va la celebración de ustedes ahí con los compañeros de labores, de pega? Hoy descansando muchos, casi todos, pero también hay otros que siguen trabajando en esta tarde y en este viernes 1 de mayo. ¿Cómo está la celebración? ¿Cómo están las empanadas, el asadito? ¿Cómo están los brebajes también en esta tarde? La reunión con la familia, algunos ahí con todos en la casa también, todos los que trabajan celebrando este día, conmemorando también esta fecha tan importante a nivel nacional e internacional. Día del Trabajador, cariño para todos y cada uno de ustedes, profesiones u oficios. Un abrazo súper grande para quienes están en sintonía de la radio. Para ustedes que están ahí, algunos también en la Bellita, al pie del cañón, no pudieron descansar el día de hoy, pero ya tal vez lo van a hacer en las próximas horas o el fin de semana que viene, o tal vez desde mañana van a descansar algunos. Algunos con fin de semana largo, hoy viernes, mañana sábado y el domingo, y hasta el lunes ahí retoman las actividades. Otros descansan solamente hoy, solamente esta tarde de viernes, y mañana nuevamente la pega y después descansan el domingo. Y así hay diferentes historias, diferentes familias, ¿cierto? Y conmemoración de este Día del Trabajo. Nosotros estamos aquí al pie del cañón, así como lo ha estado durante todo el día la radio, la Punto 7 de Conce, junto a ustedes, en la mañana con Pedro Vilches, después a la una estuvo Rodrigo Zárate, de aquí llego yo, Paola Romero es mi nombre, Paolita, para los amigos y amigas, y estamos en vivo, estamos en directo, 5 de la tarde con 9 minutos, y esto comienza, esto arranca aquí, en esta tarde para ustedes con las mejores vibras y con todo el power, con toda la energía para celebrar como corresponde a los trabajadores y trabajadoras. Y esto dice, yo me enamoré de ese chico o de esa chica.

Yo de esa chica o ese chico me enamoré, de ese maestro, de ese albañil, de ese cartero, de ese profesor, de ese dentista, de ese periodista, de ese locutor, de ese plomero, de ese conductor de la locomoción colectiva. A ver, vayan ustedes nombrando profesiones también, profesiones u oficios, a ver, profesiones y oficios en esta tarde, vayan nombrando algunos también. Y yo me enamoré. ¿Yo me enamoré de quién? ¿Del pintor? Sí. ¿Yo me enamoré del gasfiter? ¿Yo me enamoré del cerrajero? A ver, vayan nombrando también profesiones u oficios en esta tarde, en este viernes, en el Día del Trabajador. Rubros y profesiones. Oficios también vayan nombrando en esta tardecita. Les indico el WhatsApp. Ahí está disponible el +569 54 05 4668. ¿Qué rubro, qué profesión u oficio se le viene a la mente en este momento? A ver, para saludar ahí a todos los chiquillos y amigas también, pues. La dueña de casa, el pintor, el albañil, el gaffiter. ¿Quién más? ¿El peluquero? ¿La costurera? ¿Quién más? ¿El que trabaja en la vulcanización? ¿El reponedor? ¿Quién más? A ver, vayan nombrando ustedes trabajos ahí. Y saludamos a todos quienes se desempeñan en estos rubros que ustedes van a nombrar en esta tarde. Al pescador también un gran saludo le enviamos, al pescador. A las chiquillas que se dedican también al tema de los mariscos, ¿cierto? Al tema de embolsar ahí los paquetitos de los mariscos, de los surtidos de mariscos también. A quienes atienden en los restaurantes, los cocineros también, los conserjes. ¿A quién más saludamos? Vayan pensando ustedes, rubros, profesiones u oficios. De ahí los vamos a escuchar y los vamos a saludar a todos y todas en esta tarde. A los comerciantes, claro que sí, al panadero también, al señor verdulero, que tiene ahí su local donde tiene frutas y verduras. ¿A quién más saludamos en esta tarde? Al futbolista también saludamos. A las garzonas, a los garzones. ¿A quién más saludamos? Ya, pues vayan pensando. O ya no pueden pensar. Ah, ¿pueden hacer el 4? A esta hora de la tarde, 5 con 15 minutos, ¿pueden hacer el 4 o no? ¿O es muy difícil lo que se les pide? ¿De hacer el 4? ¿En qué condiciones estamos? Cuidadito. ¿En qué condiciones nos encontramos? Está bien que se sirva, que comparta ahí con los suyos, pero recuerde, si se va a servir algo, alguna cosita ahí en cuanto a alcohol, no tiene que conducir para evitar algún inconveniente, algún accidente, ¿ya? Ahí páselo bien, disfrute, coma, diviértase, tome todo lo que se quiera servir aquí y allá, pero recuerden no conducir, ahí se están con ingesta de bebidas alcohólicas. ¿A quién saludamos? ¿Qué profesión? ¿Qué rubro u oficio? Vayan ustedes ahí respondiendo en el WhatsApp y los vamos a escuchar. Quiero también saber, ¿de quiénes se acuerdan ustedes ahí con las profesiones, pues? ¿De quién? ¿Del médico veterinario? ¿De su psicólogo también? ¿Los saludamos a él y a ella? ¡Claro que sí! ¿A quién más saludamos en esta tarde? Al comerciante. Me dicen acá, ya. Vayan ahí respondiendo. Les dejo la invitación, entonces, en esta tarde, para que juguemos un ratito y nos vayan indicando, como vuelvo a repetir, profesiones u oficios o trabajos en esta tarde, en este viernes, en esta conmemoración mundial del Día del Trabajador. ¡Eso! Y aquí tenemos un cantante. ¡Eso! Él también nos acompaña. ¡Feliz día para ti, Leo Rey!

versión de Leo Rey. Otra manera de amar. Otra manera de amar en este Día del Trabajador. Hoy 1 de mayo. Cariños para todos y para todas en esta tardecita. Oye, primero, saluda acá a Laverito de Santa Sabina, que está también conectados con nosotros ahí en el WhatsApp. Un abrazo súper grande para ella, para Laverito, para su familia, para quienes también trabajan en su hogar. Ella nombra algunas profesiones u oficios. Mira, me dice, el cartero, así que saludamos ahí a nuestro amigo cartero, el auxiliar de aseo y también el gasfiter. A ellos saluda nuestra amiga Berito. ¿Y tú de qué profesión u oficio te recuerdas y haces memoria en esta tarde para poder saludarlos ahí? Mira, acá me nombran, la Berito, otra Berito. Me dice, el comerciante, Paolita, los recicladores, los recolectores, que hoy están descansando, porque hoy

0: los chiquillos ahí, damas y varones, en este rubro también de ornamentación de la ciudad, al tema de los prados y jardines también. Los saludamos. ¿Qué otra profesión u oficio tú recuerdas y quieres nombrarnos en esta tardecita para saludar ahí a todos en este día del trabajo y no se nos quede ninguno fuera?
1: Las moditas, pues, querida, nosotros, las moditas. Un saludito para ti.
0: Mira, las modistas, muy bien. Ok, damas y varones también que se desempeñan en este rubro. A ver, ¿quién más acá?
2: Hola, Paulita.
0: Hola.
2: Estoy escuchando todo aquí, que todos se enamoran de un albañil, de un carpintero, de un arquitecto, de un abogado. ¿Ya? Yo me enamoré de mi esposo, que es un filetero.
0: Mira, filetero, mira, bien ahí. Otro oficio en esta tarde, mira, en el Día del Trabajador, un filetero. Muy bien, el carnicero también, claro, el carnicero también lo saludamos. O carnicera, o filetera. ¿Quién más acá? A ver, sigan nombrando profesiones u oficios.
3: Paulita, me enamoré de mi maestro, Domingo Venega, mi chaiwe.
0: Eso era adelante con la canción de Mar Azul. Yo me enamoré de su maestro, ella se enamoró, ¿ah? ¿Eh? Del teacher, del profesor, la profesora, de la tía, del auxiliar, del colegio, del liceo, de la señorita inspectora o el inspector también. Los saludamos a ellos, a ustedes que se desempeñan también en esta profesión u oficio también en el sistema escolar. A ver, acá Luchito en sintonía, Luchito, mira que es lindo. A ver, hola.
4: Hola, Paolita, ¿cómo está mi intelectual amiga? Un gran y afectuoso saludo en el Día del Trabajador. Acá estaremos escuchando a Paolita, que tenga un excelente programa, su fiel auditor, Luchito, por acá reportando desde San Pedro La Paz.
0: Muy bien, Luchito, y delante sí nombramos a las dueñas de casa. Dueña de casa, jefes de hogar también, y lo mismo los varones que desempeñan estos mismos papeles ahí en su casa. Muy bien, cariño para ustedes también. Mira, acá nos dicen, hola, saluda a mi esposo, porfi, y a mi hijo que viene llegando del trabajo. José y Francisco, ahí están en sintonía. José y Francisco, desde Penco, nos están saludando en esta tarde. Muy bien, Margot, cariños para ti también, un abrazo para ti. Linda tarde del Día del Trabajador. Gracias, Margot. Ella está preparando empanadas a esta hora. A ver, acá dicen saludos a José Ricardo Castillo Fuentes, hoy cumple 87 años. Mira, fue jugador profesional en la época del regional de Arturo Fernández Vial. Los saluda su familia Castillo Padilla, cariños para él. Mira, muy bien, fue futbolista, fue jugador de Arturo Fernández Vial. La familia Castillo Padilla te saluda a ti. José Ricardo Castillo Fuentes, y hoy cumple nada más ni nada menos que 87 primaveras. Cariño para nuestro amigo, muy bien. ¿Qué otra profesión u oficio tú recuerdas en esta tarde? ¿Ah? Mientras compartimos canciones, ritmo, alegría, acá en la Punto 7 de Conce, nos quedamos con esta canción dedicada a ti, a la temporera.

0: Esta canción es del año 1997 con Hechizo La Temporera. A ver quién está por ahí. Escuchemos vocecitas en el WhatsApp.
1: ¿Qué tal, Paulita? ¿Cómo estamos? Muy buenas tardes. Saludos, reportando sintonía desde Coronel. Aquí voy con mi hijo en el automóvil escuchando la punto 7.
0: Muchas gracias, Sergio. Feliz día para ti. Hermosa tarde.
2: ¿Sí? Yo me enamoré de la contadora.
0: Ah, de la contadora.
2: Un saludito para nosotros, Indra, y andamos trabajando.
0: Andan trabajando, los chiquillos están en conductores. Y yo me enamoré de una contadora, dice este amigo. A ver, ¿quién está acá? Hola.
3: Hola, Paulita. La quiero saludar a usted primeramente como la única mujer locutora de ahí de la Punto 7. Así que le quiero enviar mucha bendición a usted y un muy feliz día para todos los trabajadores de Chile y para las dueñas de casa también que trabajamos. Oiga, le quiero enviar un saludo también a mi amigo Juanito el Panadero, que es un gran panadero, y junto a mi pareja le queremos enviar un saludo a él en este día.
0: ¡Al panadero! ¡Mira! Muy bien, cariños para nuestro amigo Juanito. 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Tengo un saludo acá para Juan José, que nos está escuchando. Que tenga también una linda tarde. Él es comerciante, ¿eh? Se dedica al rubro también de la venta. Cariño para él en esta tarde del Día del Trabajo.

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0: Ahí estaba el grupo 5. Cariños para Ángelo, que está con su familia en Chiguayante en esta tarde, con su mamita, con su esposa, con todos ahí en el hogar. Qué bonito, que lo pase muy bien nuestro amigo Ángelo en esta tardecita, en este viernes, día del trabajador. A ver, quiero seguir escuchando a nuestros auditores ahí a través del WhatsApp en el más 569-5405-4668. Y lo mismo también si desean llamar, la línea está habilitada, desocupada, para seguir ahí en esta tarde en contacto con la Punto 7 de Conce. Sigan nombrando profesiones u oficios o algún rubro que quieran destacar en esta tarde, en este Día Internacional del Trabajador. Mira, acá nos dicen saludo para todos los guardias de seguridad, en especial a mi amorcito Claudio Salazar. Feliz Día del Trabajador, de su amor Marisol. Mira, guardia de seguridad. Cariños ahí para todos. Ingrid, a ver, dice hola Paolita, feliz Día del Trabajador. Y acá yo recuerdo los asistentes de aula, asistente de educación, también de párvulo. Las tías ahí del párvulo, del jardín, de las salas cunas también. Las chiquillas manipuladoras de alimentos. Súper, saludos para ustedes también. Feliz Día del Trabajador y Trabajadora. A ver, ¿quién llama? ¿Aló?
1: Hablo con la más hermosa de la Punto 7, ¿o no?
0: O sea, no sé. Esto es lo que hay nomás, lo que va quedando.
1: Lo que está quedando.
0: Lo que está quedando.
1: Usted la veo por el canal regional y con una hermosa mujer.
0: Muchas gracias, amigo. ¿Tú cómo estás?
1: Bien, pues usted sabe de qué está hablando, ¿eh? Que diga tiempo el color, ¿eh?
0: Ay,
1: soy San
0: Pedro de la Costa, tu voz la reconozco, pero tu nombre se me olvidó.
1: ¿Qué comedia divina?
0: ¿Tu nombre, Sergio?
1: Mi nombre empieza con E.
0: ¿Con E? ¿Enrique?
1: Con E. No, igual, pero mi segundo nombre es Enrique, pero el primero...
0: Con E. Eduardo.
1: Con E.
0: Eduardo.
1: Edgardo.
0: Anduve cerquita. Edgardo, ¿y cómo va la tarde? ¿Está descansando?
1: ¿Es ingrata usted, Paulita?
0: ¿Cómo?
1: Es ingrata, porque no se ha guardado. Oiga, usted también es de San Pedro de la Costa, creo.
0: Sí, yo vivo cerquita ahí, al ladito.
1: Ah, usted vio...
0: Somos vecinos.
1: ¿No?
0: ¿Cómo?
1: Ah, ¿el edificio ahí, no?
0: No, pero vivo cerquita ahí, de San Pedro de la Costa. Por eso conozco muchas personas ahí en San Pedro.
1: El pato, el pachillo.
0: Mira, no sabía, fíjate. Oye, ¿qué me quieres contar, Edgardo, a esta hora de la tarde? ¿Estás celebrando? ¿Estás descansando?
1: Ahora, el día de las profesiones, yo necesito.
0: ¿Sí?
1: Ya, yo era comerciante, usted felicitó a los comerciantes.
0: Claro que sí.
1: Yo era suplementero, ¿se acuerda de suplementero?
0: Ah, pero que ustedes se tienen que acordar ahora, pues los señores suplementeros. Ya, muy bien.
1: Los suplementeros, pero años atrás, porque ahora ya los suplementeros como que ya no existen esas cosas.
0: No, hay que va quedando pocos kioscos también.
1: Todas esas cosas, ustedes dicen, todo ha muerto ahora, pues ya no es como antes.
0: Claro que sí, ya quedan muy pocos kioscos también.
1: Pero hay hartos kioscos cerrados ya, porque no venden nada los pobrecitos.
0: Sí, pues. Claro que sí, porque periódicos y diarios hay muy poquitos circulando, solo a través de internet la mayoría, pero sí venden algunas revistas, libros ahí también, o sea, han adecuado y venden también otro tipo de productos.
1: Mi ex compañero se dedica solamente a vender helado, confites, esas cosas.
0: Claro, los dulces.
1: Porque ella murió ya, lo que... Porque un tío, ¿para qué compró un diario y se habla por internet, por el diario, sale todo?
0: Claro, así es, pues, amigo.
1: Y que ahora no el diario no se compra. Yo era suplementero antiguo, cuando la gente para esperarse la noticia tenía que comprar el diario.
0: Claro que sí, o para ver los avisos de utilidad pública, o los avisos de trabajo también para buscar pega, o para vender harto, o algo, había que comprar el periódico, pues. Que venían los suplementos también.
1: Para trabajo,
0: sí, así es. O para entretenerte también con estos libros que venían de regalo a veces y que se coleccionaban también, que venían con el diario.
1: La última noticia, realmente el diario, en ese tiempo de los cassettes, ¿te acuerdas? Los
0: también.
1: Compas, cosas así.
0: Claro que sí.
1: Yo soy antiguo, yo soy antiguo.
0: Tú eres vintage. Allá, la bomba 4 ahí. Con el tremendo póster de las chiquillas. Las chiquillas 90-60-90.
1: Señorita Paula, ¿puedo mandar un saludo?
0: Todos los que quiera, Edgardo.
1: Ya, a lo mejor familia linda, que estoy en la casa de ellos. La casa de ellos comiendo una empanadita de marisco, todo, ¿ya?
0: No,
1: a, lo, a la familia Sabela Salgado. La, la familia más hermosa que hay, ¿ya?
0: Ok. Muy bien. Saludos sí. para ellos, pues, amigos.
1: Disculpe, y se voy a una
0: ¿una canción?
1: Una canción, o sea,
0: ¿sí? No, sí puedo. Si es que la tengo, ningún problema. Si la tengo, yo te la regalo.
1: Río, ¿puede ser, o no?
0: ¿Cuál?
1: Cualquiera Antonio Río.
0: Ningún problema. Ahí nos quedamos con el maestro.
1: Bueno, señora Paula.
0: ¿No? Sí, señora, sí. Señorita para los amigos.
1: Tan joven,
0: jovial. Muchas gracias. Muchas gracias, no, sí, yo sé que muchos me dicen usted señorita, hermosa, por cariño. Muchas gracias, Edgardo.
1: Bien,
0: abrazos
1: bien
0: para ti.
1: Edgardo.
0: Sí, ahora ya no me olvido, de verdad que no me voy a olvidar. Así es, no me voy a olvidar. Gracias, cariñitos, ahí para nuestro amigo, ya. Sigan ustedes llamando, vayan nombrando profesiones u oficios y en esta tarde y en este momento yo los quiero escuchar a ustedes con sus respuestas ahí en el WhatsApp, en el más 569-5405-4668.

0: clásico ahí de ráfaga y de la movida tropical argentina. A ver, ¿quién está acá? Hola.
1: Mi querida Paolita Romero, le mando un saludo grandote por ser una trabajadora esforzada, inteligente, simpática, todo. Oh. Un saludo a mi gran familia que se ha esforzado desde pequeños. Mis tres hijos se han esforzado mucho, mucho. Y han salido adelante. Por allá van mis nietos, mis nietas. Uh-huh. A todas mis trabajadoras de la casa. Saludito.
0: Ya, Lalita, saludos para ti. Un besito para los tuyos. Acá dice, mira, Paolita, primero saludarte a ti y a tus compañeros que hacen posible la Punto 7 con tremendo trabajo que ustedes realizan en este Día Internacional. Gracias por darnos tantas alegrías, en especial a los que hemos perdido a un ser amado y estamos, y más, estando hospitalizado. Saludo para las enfermeras, un abrazo, saludos, Pato de Hualpín. Y él, en cuanto a las profesiones, saluda a los médicos, al urólogo y a la kinesióloga en este Día del Trabajador y Trabajadora. Cariños ahí para Patito, pronta recuperación para ti. ¿Quién más acá dice? Hola, dice, cariños a la amiga Karina Carmona. Gracias por prestar la casa. Ahí están todos reunidos en este momento. Están en los cerros de Monte Redondo, Talcahuano. Ahí están con una discada en esta tarde. Mira cómo se castigan toda la celebración del Día del Trabajador. Continúa con una discada a esta hora. Qué rico, a pasarlo bien. Luchito Neira por acá, ¿qué nos dice?
2: Hola, Paulita, buenas tardes. Luis Neira por acá. Yo me desempeño como maestro fresador, máquinas y herramientas. Y quiero saludar a mis colegas torneros, como dijo Chayanne. Para ser tornero.
0: Me gustó. Para ser tornero. Taratatatatara. Oye, y también el torero. Claro, otra profesión u oficio. Torero, tornero, mecánico. Ah, ¿cómo estamos ahí? Profesiones u oficios, vayan nombrando en esta tarde y lo pasamos bien, como siempre acá en la Punto 7 de Conce, en esta tarde y todas las tardes.

0: En todas las comunas se celebra el Día del Trabajador en esta tarde. A ver, ¿quién más? Acá hay más vocecitas de WhatsApp, Luis.
1: Hola, Paulita. ¿Cómo estás, Paulita? ¿Cómo has estado, Paulita? Saludos del Día del Trabajador. ¿Cómo has estado, Paulita? Aquí estamos en el campo disfrutando la vida, la naturaleza. Y un saludo a todos los que escuchan la Punto 7.
0: Muchas gracias, Luchito, también para ti. Bonita tarde. Rosita, ¿qué nos dice esta dama?
2: Hola, hola, Paulita. Feliz Día del Trabajador para todos los locutores de ahí de la radio La Punto 7, la que la lleva. Y yo aquí, hoy día bien celebrado porque fui a trabajar, ya que descanso casi toda la semana, hoy día fui a trabajar. Así que los mariscadores
0: también,
2: no sé si es profesión, los que sacan mariscos.
0: Oficio, sí, oficio ahí para ellos. Un abrazo súper grande.
3: Hola, Paulita. Hola. Romero, ¿cómo le va? Buenas tardes, gusto saludarla de Quillota, Luchito. ¿Cómo está? Saludos para Luchito. Usted, ¿no? Saludos, Paulita Romero.
0: Gracias, Luchito, desde Quillota. Nombre en profesiones u oficios. Por acá la Marce me dice las asesoras del hogar. Mire qué bonito, cariños hay para todas las asesoras del hogar. Aquí hay otro WhatsApp, dice: hola, Paulita, soy Estefi de Hualpén, quiero enviar un saludo a mi familia Matus Coloma, que estamos compartiendo un rico curanto y cuidando a la mami nena que está delicada de salud. Saludos a nosotros que trabajamos en un mini market. El mini market se llama Valentina. Muy bien, cariño a todas las personas que trabajan ahí en ese mini market. ¿Quién más acá? Dice: hola, quiero enviar saludos a los que estamos almorzando en familia aquí en Cerro Verde Bajo, en el almacén Guimar de Guillermo. El saludo. Mira, los chiquillos a esta hora almorzando. A esta hora están ahí comiendo rico. En familia, ahí en ese almacén. En Cerro Verde Bajo. Ahí también están escuchando la radio. Ingresita. A ver qué dice ella. Feliz Día del Trabajador. Cariños para ustedes. Estuve con mi mamita en el campo. Recién ahora me voy a Chillán. Mi nombre es Ingrid Cancino. Cariños para ti, Ingrid. Un abrazo. ¿Quién más acá? Dice: hola, me llamo Maxi. Aquí desde la isla estoy con mi mamá y saludo a los pescadores y a los turistas. ¿Y en qué isla estás? ¿Isla Santa María? ¿La isla Quiriquina? ¿La isla Mocha? ¿Isla de Pascua? ¿Dónde estás escuchando la radio en este momento? ¿Dónde? ¿En qué isla estás también ahí? A ver si nos comenta. ¿Quién más acá dice? Desde Villa Victoria, Michaihue, quiero saludar a mi esposo Ricardo, a mis nietos Isidora y Gaspar, de parte de Viviana. Muy bien, Vivi. María de Lorenzo Arenas dice: un saludo para los y las guardias del Hospital Regional, especialmente a las guardias del sector de oncología. Son muy amorosas. Muy bien. Saludos ahí a todo el personal que trabaja también en el área de seguridad de este hospital acá en Concepción. Otro WhatsApp dice: hola, buenas tardes. Un saludo de cumpleaños. Cariños para Pati Núñez, cumple 60 y siempre. Cariños para ella, súper, hiper, mega, extra, grandes. Cariños para ti, Pati, que sean muchos, pero muchos años más. Pati Núñez, eso.

0: Más acá dice feliz día del trabajo y de las trabajadoras radiales. Ay, mira, qué lindo. En este día, mira, muchas gracias. Gracias a ti, Máximo, por estar también ahí en sintonía. ¿Quién más acá? La Vale. A ver, algo nos está indicando la Vale también.
1: Hola, Paolita Romero, aquí con nuestra mascota, en nuestro día de descanso, junto a mi Enesita jugando unas cartitas y mi pequeño Tomás mirándonos fijamente. ¡Cariños!
0: ¡El Tomás!
1: Ay, Paolita, bueno, un saludo grande a todas las asistentes dental como yo, egresada en este caso de la Universidad de Concepción del 2001, ajá, y a todas mis compañeras que lo hacemos excelente apoyando ahí a los odontólogos para que tengan una sonrisa bella, bella, bella.
0: Ay, sí, a las secretarias también, a todos quienes trabajan en el área de la salud, un gran saludo en esta tarde. Acá estamos saludando a todas las profesiones, a todos los oficios también, con todo el cariño del mundo, desde la Punto 7 de Conce. Vamos con esta canción, a él también lo vamos a saludar, porque él es un cantante y músico argentino.

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0: otro trabajo también, el torero. ¡Eso! Oye, por acá nos están escuchando. En Lagunillas Coronel, ahí está la Pati junto a la señora Rosita. Saludos para ambas en esta tarde, abracitos para ellas. Cariños ahí para estas chiquillas que están en casita, me imagino, calentitas en este momento. A ver, quiero escuchar acá un audio que nos ha llegado y luego seguimos con más mensajes. ¡Aló!
1: Paulita, ¿cómo estás? ¿Cómo estás en este Día del Trabajador?
0: Bien.
1: Espero que muy bien. Te mando un saludo y un abrazo para felicitarte en este día. Ya que estás trabajando en la radio, gran mérito. Espero que estés contenta, sí, muy bien en tu pega, en tu profesión, en la punto 7. Y mandarte saludos desde Concepción. Aquí está Juan José en sintonía. Y quería aprovechar si puedo ver un tema del grupo Alegría. Ahí lo dejo a tu criterio. Así que te mando un gran abrazo. Te felicito por estar trabajando en este día. Así que un gran abrazo desde Concepción.
0: Gracias. Saludos. Saludos para ti también. Cariños ahí para él. Qué lindo, qué tierno. Qué tiernos son nuestros auditores. Y lo mismo acá nos están escuchando. Un papá con su hija, mire qué cosa más linda en esta tarde. Ahí está Miguel Ángel, junto con Violeta. Ahí están los dos, fueron a dar un paseo, me comentan, a la U de Conce. Pero ahora ya van de regreso a casita. Así que ahí hay una familia también en comunicación con nosotros en esta tarde. Feliz Día del Trabajador para ti, Miguel Ángel. Y también besitos ahí para la Viole de nuestra parte. Que tengan un lindo y hermoso fin de semana ahí ambos. Siempre están juntitos ellos, me encanta. Un abrazo para ambos. Nos están escuchando hasta ahora, me imagino que en el auto, rumbo a casita, rumbo ahí a la comuna de San Pedro de la Paz. Vayan pensando más rubros, más profesiones u oficios en esta tarde para seguir saludando a los trabajadores y trabajadoras en este fin de semana, en esta tarde, en este viernes 1 de mayo. Mira acá dice, hola, un saludo a mis colegas, la Cata, Magali, el Nico, la Pati, Jaime, el Bitoco, que les habla también Brian. Estamos acá celebrando el Día del Trabajador. En turno acá, en Serna Pesca. Ahí están los chiquillos al pie del cañón, chócale. Trabajando también en Serna Pesca en esta tarde. Abrazos para ustedes. Cariños, ahí para quienes están en la peguita también en esta tarde de día festivo, día feriado irrenunciable. Saludamos también a quién, a los mineros. Mira con esta canción, con un clásico de los Viking 5. Ahí viene el minero.

0: Eso, buen clásico ahí con los Vikings 5 de esta tarde. Buena canción ahí para recordar también y saludar a todos los mineros, a los faeneros también en esta tardecita del Día del Trabajador. Miriam, a ver qué dice ella, hola.
1: Hola, Paulita, buenas tardes. Un saludo especial a todas las niñas trabajadoras que escuchan la Punto Z, las señoras seguritas. En especial a las cajeras.
0: Ah, también.
1: A las cajeras que tienen una paciencia con nosotros. Para la señorita Priscila Belmar, que trabaja muy cerquita aquí en un supermercado donde yo vivo. Muchos cariños para ella.
0: Eso, muy bien. A los reponedores y reponedoras también de los supermercados, a quienes hacen el aseo también en estos mismos locales comerciales, a los guardias, hombres y mujeres también, que nos dan la seguridad en estos locales. A ver, quiero saber si nos están llamando, al parecer sí. A ver, hola.
2: Hola, ¿cómo estás, señorita Paola?
0: Bien, ¿y tú cómo estás, Luzán?
2: Muy bien, gracias a Dios. Saludar a usted, a todas las locutoras de todas las emisoras de los radios, y a los trabajadores, a los transportistas, a los choferes de los camiones, a los que trabajan en los CEPAN, en los CECOP, y a todos los trabajadores de Chile como el extranjero, los que escuchan que son extranjeros igual.
0: ¡Ay, muy bien!
2: Todos los merecemos un saludo.
0: Así es, pues, a nivel nacional e internacional.
2: A todas las cocineras, a todas las asesoras de hogar, y a todo.
0: Qué bonito mensaje, Luzán. Muchas gracias. Bonito mensaje ahí en esta tarde.
2: Y a la Sandrita también, porque también ella también es asesora de su hogar.
0: Dueña de casa, también un trabajo, ¿cierto? Preocuparse de todo en el hogar también es un trabajo.
2: Exactamente, así que
0: lamentablemente no remunerado nomás.
2: Hasta más rato cuando se vaya.
0: Ay, muchas gracias por esa sintonía que nos da Luzán. Oye, ¿sabes que ahora me comenzó a dar un poquito de frío? Como que parece que bajó un poquitín la temperatura, ¿o no?
2: Sí, está bajando un poquito aquí igual.
0: Porque yo también andaba así nomás poquito, y ahora como que
2: tengo
0: medio
2: frío. Jueguito ya, así que no tengo problema.
0: Ah, ya, qué bueno. Mira, déjame mirar. Dice que hasta ahora tenemos 13 grados de temperatura.
2: Está bajando harto.
0: Va bajando de a poquito porque tuvimos 16 y ahora ya vamos en los 13.
2: Ya, que el Señor la bendiga y vamos a estar hasta cuando se vaya. Y después también en la tarde, noche.
0: Muchas gracias por tu cariño. Que te vaya muy bien, Luzán. 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Trabajamos ahí en conjunto con ustedes también en esta tarde, con quienes están de turno, de guardia, con quienes están también en algunas farmacias, también trabajando en este día, las farmacias de turno, ¿cierto? Cariños ahí para quienes están en esta jornada, al químico farmacéutico, a quienes atienden también los vendedores ahí en las farmacias. A ver, escuchemos acá a Rosita Bravo, a ver qué nos dice.
3: Gracias por mandarme el WhatsApp porque no se me había borrado. Paulita, te cuento que estoy tomando once con mi hermana Lolita. Hicimos empanaditas de carapacho, así que aquí estamos sirviendo oncecita rica con él, me ha acompañado.
0: ¡Qué rico!
3: Harto cariño, Paulita, que pase su linda tarde.
0: Sí, con esta tarde igual, como que me apetece una empanada. Pero yo quisiera de queso, una empanada de queso, con eso me conformo. Una empanada de queso, qué rico. Qué bueno, disfruten sus empanadas. Acá dice, hola Paulita, un saludo en el Día del Trabajador a todos quienes somos operadoras y operadores de Inchalam. Especialmente, también dice acá, a quienes están en mi área, que es Clavería. Muy bien, cariños para todos y todas los que trabajan ahí en Inchalam. Cariños para ustedes, chiquillos, y bonita tarde. Bonita celebración, espero que tengan, o bonita tarde de descanso. Luzán, en el contacto que tuvimos recién, él se acordó de el camionero. ¿Sí o no? Del amigo transportista. Y tenemos otra canción ahí para saludar a los camioneros acá en la Punto 7 en esta tarde. Ya son las 6 con 17 minutos. Esta es una canción del año 1985. Escuchemos, recordemos aquí y saludemos a los camioneros y a las camioneras. A ver.

Cariños para todos los camioneros y camioneras, conductores también de la locomoción colectiva, de las aplicaciones también. Los aprovechamos de saludar en esta tarde, en este viernes 1 de mayo, Día del Trabajador.

0: Ay, qué bonita canción. El camionero echa de menos ahí a su familia, echa de menos a su pareja mientras va conduciendo de noche. Por días y días, ahí va en la carretera, pensando en ella.
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0: O en el nombre de él también, ¿cierto? Si es que hay una de las chiquillas ahí también dedicando esa canción en esta tarde. Gracias por estar ahí en sintonía nuestra. A ver, vamos a la línea telefónica. ¿Quién llama? ¿Aló? ¿Quién está marcando el 800-380-900? ¿Hola?
2: Hola, señorita.
0: Hola, ¿con quién ahí?
2: Patricia Venegas.
0: ¿Y dónde estás tú, Pati?
2: Estoy acá en el Valle de las Piedras, San Pedro La Paz.
0: Ay, qué bueno. ¿Y quieres saludar?
2: Sí, la quiero saludar especialmente. Que tenga un lindo y bendecido viernes. Y por ser tan trabajadora, que le vaya todo bien durante el año junto con su familia.
0: Muchas gracias, qué linda. Gracias, Patti. ¿Y hay alguien de tu familia, algún conocido que quieras saludar también en este Día Internacional del Trabajo?
2: Sí, también quiero saludar a todas mis amigas de acá de Boca Sur, una que se llama Silvia, Pati Luengo, que escuchan todos los días la punto 7, la Florcita, la señora Alicia, la Gemenita, a la mamá que se llama, se me olvidó el nombre, pero ella también es la mamá Gemenita.
0: Ya.
2: Y a todos los trabajadores, que tengan un excelente descanso, así como lo estoy haciendo yo acá en el Valle de las Piedras. Así que mañana, si Dios quiere, me voy para Florida a ver a mi mamita, que el domingo está de onomástico, y mi hermana Minerva, que está de cumpleaños mañana.
0: ¡Ay, qué bien! Tienes dos cumpleaños, así que
2: sí,
0: vas a comer harta torta.
2: Mi mamita está de aniversario el domingo.
0: ¿Ya?
2: Y mi hermana mañana.
0: Mira qué bien, cariño para todos los tuyos y para ti, Pati, un besito súper grande.
2: Y un besito.
0: Y gracias por estar en sintonía.
2: Mañana voy a ir a ver a Florida, que se llaman Giovanni y Benjamín.
0: Eso, cariños ahí para él. Que tengas una linda jornada.
2: Un besito igual para usted. Chao, chao.
0: Gracias, chao, Pati, qué linda ella saludándonos también en esta tarde. El cariño para ustedes, amigos míos, y para todas las familias quienes nos escuchan también en esta jornada ahí, celebrando, compartiendo, tomando un cecita o tal vez nada más escuchando la punto 7 de Conce. A ver, ¿quién está por acá? ¡Aló, aló!
3: Buenas tardes, Paulita. ¿Paulita, eres tú?
0: Sí.
3: ¿Qué hacen una chica como tú en un lugar como ese?
0: Adivina, ¿qué hago en un lugar como este? Poniendo música, pues hablando, acompañando a los auditores, acompañando a todos, a grandes y a chicos ahí, con la

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0: Ahí estaba cantando Benjamín Llanos, cantante, músico y compositor de acá de la región del Bío Bío, que nuevamente se junta con los chicos de Proyecto Aries muy pronto, búsquenlos por ahí, rindiendo honores ahí a Luis Miguel. A ver, acá nos escribe la Mari, dice: hola, un saludo para todos ustedes, feliz Día del Trabajador. Y también quiero saludar a mi cuñado Vicente Sangüesa, a Lilian, Fabián, a mis hermanos. Saludos de Dichato. Muy bien, ahí en Dichato también están escuchando la radio, qué rico. Hola.
1: Hola, hola, Paolita, muy buenas tardes. Juan Carlos de acá de la comuna de Los Álamos. Quiero saludarla a usted por el Día del Trabajador.

Yo tomo vino y cerveza y agüita y un cafecito en esta tarde. ¿Quiénes sienten frío? Un tecito o un mate también. Pues muy fome lo que estoy diciendo. No creo. No creo, ¿cierto? Si para gustos los colores. Y les tengo que dar un dato. 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

0: 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Así que buen datito para ver una excelente película este fin de semana. ¿Por qué no? ¿Por qué no, cierto? Una buena película. Yo estuve viendo una estos días. El otro día, hace poquito, también vi la nueva, la más reciente que tiene Mario Bros. Se las recomendé esa vez cuando recién la vi. Algunos han ido ya a ver la de Michael Jackson. Sí, otra buena película también para ver en estos días. ¿Are you working? Y acá me dicen, Paolita, estoy adelantando el almuerzo para mañana en tu compañía. Besitos a los que te acompañan en el turno. Un abrazo para ti, Teresita. Ahí está ella también escuchando la radio. Cariños para Teresita. Y Luis Eduardo está con un asado, mira. Aquí dice, venimos desde el Estadio El Morro y feliz porque ganó Naval. Ahora prender la parrilla para celebrar el Día del Trabajador. Buena, grande Naval. Eso, ya Naval. Muy bien. Cariños ahí para toda la hinchada de Naval de Talcahuaro. ¿Quién más acá? A ver, la Mirna dice hola. Saludos a los maestros, a los carpinteros. Nosotros, Beni, viajando de Ranquilco con los maestros ya que estamos construyendo. Mira, y nos envía este audio.
1: Hola, Paolita de Camirna. Paolita, feliz Día del Trabajador para ustedes y para toda la gente linda de mi Villa Lago de Chile y para mi familia en general.
0: Ay, qué bien, cariños para ti, para los maestros, para los carpinteros, también albañiles. Para ustedes, el saludo en este Día del Trabajador.

0: 11 minutos nos separan de las 7 de la tarde. Seguimos en contacto con nuestros auditores. Joana está también en sintonía. Saludos para ella. Está trabajando en la lavandería. Dice la señora Lili y también está Egla. Ahí en sintonía de la radio en este momento. Si nos quieren llamar, la línea está habilitada, desocupada. Hay el 800-380-900. ¿Qué más está por acá? Hola.
1: Hola, Paulita. Buenas tardes. Por acá, Luis Saez. Un saludo a todo el mundo laboral, en especial a mis compañeros que estamos de turno hoy. Pero cuando nos toque descanso, vamos a celebrar el Día del Trabajador. Igual para ustedes, Paulita. Y un saludo especial para mi hija que está de cumpleaños hoy, Catalina Saez. Le mando un gigante abrazo y un besote. Voy ahora, vamos a juntarnos ahora para estar un rato juntos y servirnos algo rico.
0: Muy bien, saludos para tu hija, un abrazo y muy feliz cumpleaños. ¿Quién más se suma a nuestra programación? ¡Aló!
2: Hola, buenas tardes, quisiera saludar a mi esposo Javier Marín por ser un trabajador y a todos los trabajadores y trabajadoras con trabajo o con oficio. Feliz día, besitos y saludos de la radio.
0: Muchas gracias, saludos para ti también, que te vaya bonito. Aisa también está en sintonía, dice, estoy muy emocionada, gracias a Dios, mi abuelita, la más linda del mundo, está muy bien. Mira, qué rico, feliz cumpleaños entonces para la abuelita, de parte de Aisa García. Ella es Teodora García, es la abuelita más querida de este mundo, y muy pronto, el 3 de mayo, va a estar de cumpleaños. Un abrazo gigante para ambas que estaban escuchando la radio. Recuerden, la línea está habilitada. Si los quieren llamar, 800-380-900. Hola.
3: Hola, Marianita. Feliz Día al Trabajador. A todos, un gran abrazo. En especial a mi chica trabajadora, Marianita Muñoz, que la quiero mucho. Un gran abrazo, que está en cura ni la güey.
0: Ajá.
3: Saludos, saludos. Feliz día.
0: Feliz día, feliz tarde del trabajador. ¿Quién más se suma a nuestra programación? Hola.
4: Hola.
0: ¿Con quién ahí?
4: Con la Vale.
0: Hola, ¿cómo estás tú?
4: Bien, ¿y ustedes cómo están?
0: Bien, también. ¿Dónde estás? ¿En qué parte nos estás escuchando?
4: Aquí en Concepción.
0: Ya. Yeah. ¿Y qué hace una chiquilla como tú en esta tarde?
4: Jugando a las cartas con Miele.
0: Ajá. ¿Y así celebras el Día del Trabajador?
4: Sí, después de un día agotador, sirviéndole cositas ricas a mi mamá.
0: ¿Y cómo qué cositas ricas? ¿Se puede saber?
4: A ver, hice una cremita de mariscos y un cevichito de masas con cholquitas.
0: ¡Mira, qué rico! ¿Y cómo se llama tu mamá?
4: Nancy Aguilera.
0: Le enviamos cariños ahí a la mami. ¿Y va a estar toda la tarde y toda la noche con ella?
4: Pero por supuesto.
0: ¿O vives con ella?
4: Vivo con ella.
0: Ah, por eso. Yo pensé que estaba de visita y que la habías ido a regalonear.
4: No, yo vivo con ella y la cuido y la amo y la quiero.
0: Muy bien. Ella está ahí contigo, yo la escucho. ¿Algo te decía?
4: Sí, aquí está.
0: ¿Y qué dice la mami? ¿Quieres saludar también?
4: Espérame, espérame.
0: A ver. A ver qué dice la mamá. Algo nos quiere decir.
4: Con mi hija, que ella me acompaña.
0: Ajá. ¿Y qué le quieres decir a tu hija? ¿Aló? Se fue, parece la señal. Se nos perdió el contacto, pasó a cortar. Uy, pero cariño en todo caso para esta familia, para esta mamita, con su hija que también están sumándose a nuestra programación en esta celebración del Día del Trabajador. Recuerden, vayan pensando en nombres de profesiones u oficios, en eso estamos, para que puedan saludar.

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1: Ay, 7:02 p.m. Me trajeron un rico. Ya estoy feliz, ya estoy contenta porque voy a endulzar la tarde a esta hora. Gracias por ese rico. Ay, gracias. En este Día del Trabajador, nuestros auditores son súper, hiper, mega amorosos. Muy amorosos ahí nuestros auditores. Oye, 7:03 p.m, ya les indicaba con 3 minutos. Vamos a seguir en contacto con ustedes a través de la línea, también a través de el WhatsApp. Ahí si nos quieren llamar. A ver, ¿quién se comunica con la radio hasta ahora? ¿Aló?
2: ¿Aló?
1: Sí, ¿con quién ahí?
2: Con Isabel.
1: Isabelita, ¿tú dónde estás?
2: En San Pedro.
1: ¿Y ahí qué haces en este momento?
2: Jugando a las cartas con mi amor.
1: Ajá. ¿Y quién va ganando en ese juego de naipes?
2: Yo.
1: Ya. Y cuéntame, ¿cómo va la celebración del Día del Trabajador y Trabajadora?
2: Aquí tranquilito nos voy, ya celebramos ya.
1: Ay, qué bueno. Y ahora, sí, jugando entonces entretenidos.
2: Sí, pasando la tarde.
1: Qué rico, Isabelita. Oye, ¿y le quieres decir algo a él? ¿Quieres saludar a alguien?
2: Bueno, quiero decirle a él que lo quiero mucho. Uh-huh. Se llama Reinaldo.
1: Ya.
2: Y también a toda mi familia. Harto saludo en el Día de Trabajador.
1: Muy bien. Oye, si yo te pregunto algunos nombres de oficios o profesiones, ¿qué me podrías responder tú?
2: Oficios.
1: Sí, dale nomás. Profesiones. Lo que tú digas, ¿ya?, en este Día del Trabajador.
2: Bueno, hay harto oficios. Los camioneros, uh-huh, los que trabajan en ambulancia,
1: ya,
2: los que trabajan panaderos,
1: también,
2: secretaria, eso, los obreros, los locutores,
1: uh-huh,
2: etcétera.
1: Carabineros también, ¿cierto?
2: También,
1: los bomberos de las bencineras.
2: Sí. Son los principales.
1: Claro que sí, pues los leñadores también, los que se dedican al tema de la leñita para entibiar y calefaccionar nuestros hogares, ¿cierto? Los cajeros, uh-huh, ahí de los supermercados.
2: Sí,
1: muy bien.
2: Todos ellos.
1: El carnicero. Un abrazo para ti, muy grande también, ¿ya?
2: Ya.
1: Que te vaya muy bien, linda. Un abrazote para ti y tu marido. Mira, jugando a naipes en esta tarde. ¡Qué rico! Juanito está por acá. ¿Algo nos quiere decir?
3: Hola, Paulita. ¿Cómo estás? Buenas tardes. Quisiera mandar un saludo a mi mamá, que hoy está de cumpleaños. Ella toda su vida ha trabajado en las ferias libres.
1: ¡Ay, qué bien!
3: Ya a esta edad, ya va, cumple 72, ya se ha mojado tanto de la feria y todo, ya está más o menos malita de salud.
1: Wow.
3: Pero le mando un gran saludo. Y a mi hermana, que también está la 2, primero de mayo, de cumpleaños.
1: ¡Mira, cumpleaños! ¡Feliz! Cariños entonces para ellas. Un abrazo súper grande para todos tus seres queridos y para ti también en este momento. ¿Quién más se suma a nuestra programación? Recuerden que pueden marcar ahí el número gratis, el 800-380-900. Pablo Lermanda, ¿algo nos quiere decir?
4: Hola, Paulita, ¿cómo estás?
1: Hola.
4: Un gusto saludarte, feliz día. Oye, un saludo muy especial a mi hija Maca y a mi nieta Sarita con Josía, que me invitaron al cine. Vamos camino al cine a ver una película.
1: Ay,
4: así que un gran beso y un abrazo a mi nieta Sarita y Josía. Ya, Paulita, que tenga un buen turno. Chau, chau.
1: Qué bueno, ¿viste? Hay películas que se pueden ver este fin de semana largo y en esta tarde y en esta noche. Porque ya comenzó a oscurecer a esta hora. Ya está más oscuro que hace un ratito atrás. ¿Quién más se suma a nuestra programación? A ver, a ver.
5: Hola, Paulita, ¿cómo estás?
1: Hola.
5: Saludos a todos los trabajadores de la Punto 7, primeramente. Y segundo, saludos aquí para el Raúl, para mí, el Rodrigo. Aquí estamos celebrando el Día del Trabajador, así que saludos cordiales a todos. Y más encima está de cumpleaños el Raúl.
6: Sí, pues puta, se podrá, yo estoy de cumpleaños, cumplo apenas 53 años.
1: Muy bien.
6: Y diría, por favor, el tema que ya te olvidé, de Los Ángeles Azules.
1: Ah, ese les gusta. Ya, lo vamos a buscar, ese tema, para dedicárselo a usted entonces que está de cumpleaños. Nos quedamos con más canciones acá en la Punto 7 de Conce. 7:07 p.m.

0: cantado esa canción de Los Ángeles Azules en este momento y en esta tarde. 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Gracias por estar en sintonía de nuestros auditores ahí de la radio en este momento, por estar escuchando también la Punto 7 de Colza. Tenemos más amigos acá que dicen que están con nosotros. Hola.
1: Paulita, una consulta. ¿Se puede colocar los caminos de la vida?
0: Ay, es que acaba de salir
1: no
0: Vicentico.
1: No sé si se podrá.
0: No puedo, ya.
1: O una canción cualquiera de Américo.
0: Bueno.
1: Por favor. Si se puede, no es.
0: Sí, de Américo puedo.
2: Gracias.
0: De Américo, sí, de nada. Cariños para ti, gracias por estar escuchándonos también en esta tarde. Estamos hablando, recordando algunas profesiones, algunos oficios también en esta tarde, junto a ustedes, ahí en la Punto 7. Y estamos también saludando al herrero. Sí, a nuestro amigo que trabaja en la imprenta también. Saludamos a los peluqueros, al agricultor. Saludamos también al soldador. Saludos ahí grandes para ustedes, para los telefonistas, para los guardaparques. Saludos para el joyero también, claro, para el barbero en estos días. Barbero, peluqueros, las amigas cosmetólogas también. Un saludo para ustedes, a quienes se dedican al rubro también del maquillaje profesional, sobre todo cuando hay eventos o hay matrimonios. Cariño para estas chicas y para estos varones también. Para el artesano, para el escultor, un abrazo para ustedes. Feliz tarde, feliz celebración del Día del Trabajo, del Día del Trabajador. Para el lavandero, para quienes se dedican ahí al tema del lavado y secado de ropa. Sí, pues, para el mecánico. Mecánico, también electromotriz. Mecánico y electricidad de los vehículos también. Para el amigo cerrajero, el que se dedica al tema de las llaves. Amigos y amigas, ¿eh?, que se dedican también a este rubro. Saludos para ustedes en esta jornada de viernes, fin de semana largo, que te acompaña la radio, ahí en la carretera, en el auto, en la micro, en el automóvil de las aplicaciones también. Ahí está la Punto 7 de Cons.

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Aquí tenemos esta canción en la punto 7 en esta tarde. 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

0: Nuestros auditores se siguen sumando a nuestra sintonía en este instante. ¿Quién más acá con nosotros? ¿Hola?
1: Y Pablita, mandarle un saludo a todos los panaderos de Chile.
0: ¿También?
1: Y porque yo soy panadero, hoy día me levanté a las 6 a hacer pancito para la gente aquí donde yo trabajo en Nonguén. Uh-huh. Y panadero y panadera, porque hay panadero
0: claro.
1: y panadera.
0: Y pasteleros y pasteleras también.
1: Un gran saludo a todos ellos.
0: Reposteras también que se dedican ahí a los dulces. ¡Qué cosa más rica! Los pasteles, a las tortas, a la torta amor que les queda tan rica, tan exquisita. O el pastel de frambuesa. Hola.
2: Paulita, así se disfruta en el campo, Paulita. Mira, mira lo que te manda Paulita aquí en el campo. Estamos en el campo.
0: Con una parrilla.
2: Celebrando el Día del Trabajador.
0: Qué rico, varios ahí con asaditos en este instante y otros más tarde, después en la noche, tal vez después de las 21 horas, 10 de la noche, se van a reunir también para celebrar el Día del Trabajador. Hola.
3: Buenas tardes, ¿cómo estás, señorita Paulita?
0: Bien, Barbarita.
3: Espero que súper

0: Bien. Feliz Día del Trabajador y espero que esté bien. Cuídese mucho. Saludos de Concepción.
1: Muchas gracias. Saludos para ti. Mira acá la Mirna dice, saludos a los mineros del carbón, los forestales, los señores que se dedican al tema de la siembra, a los campesinos, a las mujeres del mar también, a los mueblistas, a los faeneros. Llegan saludos ahí en esta tarde-noche. ¡Qué bueno! Ahí los auditores se están acordando de algunos oficios también y profesiones para saludarlos a ustedes, porque se merecen todos un saludo, ¿cierto? En este Día Internacional del Trabajador y Trabajadora. Echemos un vistazo enseguida al tiempo. Dice que hasta ahora tenemos 12 grados de temperatura. La jornada va a continuar con cielo despejado durante toda la noche, pero mañana sábado, a ver qué es lo que dice en Concepción, va a estar soleado hasta más o menos las 7 de la tarde. Mañana sábado va a estar soleado con una máxima de 16 grados a las 2 de la tarde, con una mínima de 5 grados para este día, sábado 2 de mayo, que se va acercando. 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

0: avanza la hora y seguimos junto a ustedes, 7 de la tarde con 37 minutos de este viernes 1 de mayo. Hay muchos mensajes que vienen ingresando a nuestro WhatsApp. Gracias a todos por su sintonía por acá. Dicen saludos para mi hija Renata, para mi esposa Rocío y para mi suegro Álvaro. En este momento, ellos como familia están también en sintonía. ¿Aló? ¿Hola?
1: Hola, Paulita, ¿cómo está? Buen día a la trabajadora que somos nosotras. No fallamos, somos, pues, que somos más nosotros más que los hombres. Nosotros estamos ahí en la pega, estamos enfermos nosotros. Si tenemos dolor de guata, estamos ahí siempre. Somos fieles al trabajo. Paulita, te quiero dar darle un saludo a mi amor Juan Enrique, espere que igual es un trabajador, él todos los días él está ahí limpiando la ciudad para que todos tengamos respeto a la limpieza.
0: ¡Ay, qué bien!
1: Y aquí de su amor Elvina, de Juan, a mi amor Juan Enrique Pérez, de Elvina acá de Boca Sur, que lo quiero mucho, porque es un hombre muy trabajador. Mira, a su año que él tiene y sigue en la pega, es muy fiel él. Ya, Paulita, y que te vaya bien y que tengan un buen regreso a tu hogar.
0: Muchas gracias, Elvina, cariños para ti y para tu amor, muy trabajador él. Qué bonito. Trabaja, como lo escuchamos, en el rubro de la limpieza ahí de la ciudad. ¿Quién llama? ¿Hola?
2: Mi reinita.
0: Hola.
2: Buenas tardes.
0: Buenas tardes, ¿cómo está?
2: Aquí estamos saludando a mi reinita labradora de la Radio.7, a la gran dama trabajadora, emprendedora, tanto
0: gracias
2: en la Radio.7 como en Canal 9, cuál es su otra casa también que tiene de...
0: Muchas gracias.
2: Para laborar.
0: Gracias, Efraín.
2: Por su belleza, por su encanto, su forma que tiene de trabajar, de hacer las cosas bien. Tiene mucho talento, mi reina, por eso es que la quiero yo.
0: Ay, qué lindo.
2: Y muy especial, hoy en día también quiero saludar a una gran mujer trabajadora que a mí me ha robado el corazón, que es la mujer con talento, la mujer que se levanta a las 9 de la mañana, se acuesta a las 9 de la noche, trabajando en su negocio.

0: siempre con ella 4 o 5 veces al día porque me preocupa su salud, porque la ardita no camina bien, tiene problemas a sus caderas y a sus piernas. Y ella es una gran mujer trabajadora, emprendedora. Y también, no es porque le esté haciendo la pata, pero mucho que la quiero, mi viejita. Yo, es mi gran amiga, mi gran talento que me dejó mi amiga Fabiana, que en paz descanse.
1: Te entiendo completamente con tus palabras. Ahí también me sumo al saludo para ella y también para ti, pues, con tu emprendimiento, con tu tema del trabajo también que tienes ahora, y también la vida de sacrificio y la misma de trabajo para ti, pues.
0: Y te la cuento cortita. Acabo de llegar de allá abajo, de la placita.
1: Ya, qué bueno.
0: Y me encontré con una auditora que de allá de... ¿Cuánto se llama esta parte de allá de San Pedro? Que está la entradita aquí en Chaiwe.
1: Ya.
0: Una auditora que de allá, aquí de visita a la casa de un amigo por aquí, y me vino a comprar y me dijo, este es el caballero que llama a la punto 7, ¿cierto? Sí, le dije yo... Y ahí me dijo, llama siempre, me dijo, a la Paolita, me dijo, usted parece que es el regalón de la Paolita. No, dije yo, somos amigos, los querimos, sí, le dije yo. Pero somos grandes amigos, le dije yo, ella ha venido aquí a mi casa, conoce el barrio, aquí el sector, así que ella lo es todo para mí. Así
1: mira,
0: que me dijo, ah, y se llama, ay, se me olvidó el nombre, pero...
1: Ah, pero ella va a saber de la persona que estás hablando.
0: Claro.
1: Ella se va a reconocer ahí con el mensaje y la conversación que tuvieron también.
0: Sí, la quiero mucho y se llama Pilar.
1: Pilar.
0: La señora Pilar.
1: Bien, claro. La saludamos también a esta chiquilla.
0: Así la saludamos. Y también quiero saludar al consultorio Cheimávida por su personal que tiene, que son todos, bueno, todos aquí en el mundo, en el país, todos trabajadores, emprendedores, a los de los hospitales. A toda la gente trabajadora de este país.
1: Muy bien, bonito mensaje. Gracias, pues, Efraín, cariños para ti.
0: Y para que no diga que la reté, porque me tuvo 20 minutos, poquito rato atrás.
1: Pobrecito.
0: Esperando. Y enseguida, en vez de tomarme el aire, me cortó.
1: Ay, pobrecito. Bueno, algo pasó ahí con la línea entonces.
0: Yo tengo paciencia porque yo la quiero, la amo, la adoro.
1: Muchas gracias, cariñitos, para ti. Gracias ahí por estar en sintonía. Claro, a veces la línea dificulta un poquito, pero ahí estamos, al aire con nuestros auditores, con los llamados, con los mensajes en la punto 7 de Conce. Cariños también para Rodrigo Baeza, que también nos está escuchando, lo mismo para Jaime, que está en sintonía en este momento. Cariños ahí para Jaime, que trabaja en una panadería. Abrazos para él.

Acá siguen nuestros auditores en sintonía. Hay uno que está un poquito triste en esta tarde, pero feliz de la celebración del Día del Trabajador. Lo triste es porque sus nietos están enfermitos. Es un abuelito que los está escuchando en este momento también. Cariñitos para ti y una pronta recuperación para tus nietos. ¿Quién más? Dice hola, muy buenas noches. Saludos a Fernanda y a Pablo Ávila, de parte de Susana Flores. Cariños también para la Teresita Pérez. Teresita, ¿cómo estás, Teresita Pérez? Saludos para ti a la distancia. Un abrazote, Teresita. Gracias por estar en sintonía también. Ahí nuestros auditores están con el reporte de sintonía en este momento. Saludos para mi esposo, mi madre, mi suegra por el Día del Trabajador. Decirles que son un ejemplo a seguir y que los quiero mucho de parte de su esposa, hija y nuera. Ahí están en sintonía de la radio en este instante. Qué bueno. Oye, yo quiero también dar las gracias a quienes a través de las redes sociales, en este caso ahí en Paolita Romero Conce, me han escrito, han dado un me gusta a las publicaciones, han compartido también las publicaciones ahí en el Instagram o en el mismo Facebook de Paolita Romero Conce. Muchas gracias a todos por su buena onda, por el cariño y por estar también en sintonía nuestra en esta tardecita. Y por todos los me gusta, muchos me gustas ahí en la publicación. Quiero saludar a algunas de las personas, a ver qué alcanzo a nombrar y a divisar acá, ahí en el Facebook. Cariños para Mónica, un saludo grande para ti. Ella es de Perquenco, desde ahí también nos escribe. Para Carlos Gabriel Flores, un abrazo para él. Para Eli Vos, para Rosa Tegualda, para Barbarita Marín, saludos. Para Claudio San Martín, Esther Contreras, para Toño Sánchez, un abrazo para Víctor Díaz, para Hansel Vera, Osvaldo Hernández, saludos para Javier Jarpa, Luis Stein Rubio, María Virginia Soto, Juan Eduardo Escobar, gracias, Rosemary Mirta, Juan Domínguez, Pato González, Rita Uribe, Alejandro, Mario Merino, Moisés Gutiérrez, Madrid Pinto, Luis Sepúlveda, Joana Inostroza. Un abrazo para ustedes, Carlos Bon, Cabanillas, para Sandra Vázquez. Un abrazo súper grande para ti, Gustavo Enríquez, Mariano Gutiérrez, Belarmino Pincheira, Marlene Díaz, que está escuchando la radio, Antonio Olea, Manuel Alfonso Medina, Sebastián Peña, Marianela Lobos, Elisa Riveros, Pedro Mardones. Son algunos de los nombres que alcanzo a divisar y que han dado un me gusta a la publicación ahí a través del Facebook, en este caso, en Paolita Romero Conce, que es la misma también a través de el Instagram. Mis redes sociales ahí, para cuando gustes, también están disponibles. Vamos con más canciones, faltan 10 minutos para que sean las 8. Y esto dice así.

0: Ya, mándenle el saludo. Ay, mami.
1: Ya. Ya, uno, dos, tres. Ahora.
0: Ahora, Cris.
1: ¿Y ahora?
2: Paulita.
3: Sí, Teresita.
2: Saludos. Y el trabajador te manda la Teresa. Te escucho el canal 9 en todo el día. Estoy todo el día con la radio. Que esté bien, llega bien a tu casa. Chao.
3: Muchas gracias, Teresita. Que es linda. Y la estaban ayudando a enviar un audio también de WhatsApp. Un abrazo para ti, Teresita. Gracias por estar en nuestra sintonía en esta noche. Tú también que tengas una grata y hermosa jornada nocturna y un lindo y largo fin de semana con tu familia y con quien estés también en este momento. Marco Aurelio, a ver qué nos dice él. ¿Aló?
4: Hola, Paulita. Marco desde Con Aurelio, es turno de guardia.
3: Ay, estás de guardia trabajando, cariño. Ánimo para ti, que te vaya muy bien. Abrazotes. La Juvelina nos está saludando. Gracias, Juvelina. Un abrazo también para ti. Francisco dice saludos .7 desde Chiguayante. Cariños a la familia Cruzat Solar. Cariños para ellos que están en la Tierra Bella. Un abrazo también para Fernanda y para Pablo Ávila de parte de Susana Flores. Un abrazote para nuestros amigos Luis Moreno, ahí también en sintonía. Ya, se viene .7, toca doble. En unos minutos más nos van a poder llamar. Solo llamar, porque el WhatsApp va a descansar, porque se prepara para la noche de fiesta que viene luego. En una hora más, aproximadamente, vamos a estar junto a Rodrigo Zárate con el Noche de Fiesta. Y luego, en un par de minutos, .7 toca doble.